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0: 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Hola amigos, bienvenidos a una nueva emisión de Radio Praga Internacional en español. Mi nombre es Juan Mutón y como siempre los saludo desde nuestros estudios en la capital checa. Hoy les traemos dos entrevistas súper interesantes y luego una noticia un poco preocupante. Primero una charla con Nuria Mirabet y Cucala, una mujer catalana que comenzó a estudiar checo casi por casualidad y terminó convirtiéndose en la traductora de libros de Karel Čapek y Bohumil Hrabal, entre otros. Un caso verdaderamente increíble y completamente distinto al de otros hispanohablantes que se han acercado con mucho y justificado temor a la lengua checa. Luego Gonzalo Núñez nos trae una entrevista con José Ganchoso, un ecuatoriano que trae tagua, guayusa y palo santo a Chequia, además de café y cacao. Ganchoso lleva 20 años radicado en Chequia y junto a su esposa checa ha creado un emprendimiento que le permite importar estos productos que cuida celosamente. En ocasiones incluso lleva bolsas con ellos, pero no como muestras gratis, sino que aprovecha cada conversación para ponerles algún precio. Y por último, la biblioteca Václav Havel se encuentra en una situación crítica. La viuda del activista y expresidente Dagmar Havlova anunció que se va de la institución, poniendo aún más en riesgo su continuidad. Pero antes de comenzar con nuestros temas del día, pasamos a descubrir las noticias más relevantes de este viernes 5 de junio de 2026. 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
1: El futuro jefe del Estado Mayor del Ejército Checo, Miroslav Hladač, presentó esta semana al presidente Petr Pavel sus principales prioridades para los próximos años. Entre ellas figuran la finalización de la brigada pesada, el inicio de la construcción de una brigada media y el desarrollo de un sistema integrado de defensa antiaérea y antidrones. Tras la reunión, Hladač afirmó que recibió el respaldo del mandatario y que ambos coinciden en las líneas estratégicas para la modernización de las Fuerzas Armadas. Según informó la oficina del presidente de la República Checa, el encuentro se centró en la modernización del ejército, el cumplimiento de los compromisos con la OTAN y la Unión Europea, así como en el desarrollo de capacidades militares y de personal. Hladač sustituirá al actual jefe del Estado Mayor, Karel Žehka, previsiblemente a finales de junio o comienzos de julio. El gobierno checo decidirá el próximo 22 de junio la composición de la delegación que representará al país en la cumbre de la OTAN que se celebrará en Ankara los días 7 y 8 de julio. El primer ministro Andrej Babiš anunció además que el presidente Petr Pavel asistirá a una reunión del Ejecutivo el próximo 8 de junio para debatir la coordinación de la participación de las máximas autoridades del país en encuentros internacionales. La presencia de Pavel en la cumbre sigue siendo motivo de disputa. El presidente insiste en formar parte de la delegación y ha preparado una demanda competencial en caso de ser excluido. Babiš, por su parte, sostiene que la defensa de la política de gasto militar corresponde al gobierno. Uno de los temas centrales de la cumbre será el aumento del gasto en defensa hasta el 3,5% del PIB para 2035, un objetivo que Praga asegura estar dispuesta a cumplir, aunque este año probablemente no alcanzará el compromiso vigente del 2% del PIB. El presidente Petr Pavel firmó una reforma legal que reducirá las cotizaciones obligatorias de los trabajadores autónomos a la Seguridad Social. La norma anula el aumento aplicado este año y devuelve la base mínima de cotización al 35% del salario bruto medio, frente al 40% vigente hasta ahora. Gracias a este cambio, los autónomos podrán ahorrar alrededor de 29 euros al mes. Los críticos de la medida advierten de que la reducción de las cotizaciones podría traducirse en pensiones estatales futuras más bajas, de unos 60 euros mensuales menos, y provocar una caída de los ingresos destinados al sistema de jubilaciones de hasta 140 millones de euros al año. La empresa Mondelez Internacional puso en marcha este viernes una nueva línea de producción en su fábrica de Opava tras una inversión de unos 52 millones de euros. La nueva instalación, denominada Fidorca 3, podría producir hasta 1 millón de obleas redondas cubiertas de chocolate al día, destinadas principalmente a los mercados internacionales. La inversión ha permitido, además, la creación de alrededor de 100 nuevos puestos de trabajo. La línea está completamente automatizada e incorpora elementos de inteligencia artificial. oficial. Las obleas, inspiradas en las tradicionales firorca checas, se comercializan en el extranjero bajo distintas marcas, entre ellas Milka. Según la dirección de la planta, estos productos se exportan a numerosos países de Europa y también a mercados tan lejanos como Estados Unidos, Brasil, Corea del Sur, Australia o Nueva Zelanda.
0: Cuando Nuria Mirabet decidió aprender una lengua eslava, no imaginaba hasta dónde la llevaría aquella elección. Décadas después, ha traducido a algunos de los autores más importantes de la literatura checa y conserva un vínculo profundo con un país cuya transformación histórica vivió en primera persona. En esta entrevista conversamos con ella sobre este recorrido y sobre la República Checa que conoció a principios de los años 90. Quedan con Cristina Kelnerova.
1: Nuria Mirabet i Cúcala es una traductora catalana que a lo largo de su trayectoria ha traducido obras del francés, italiano, alemán, checo y castellano. Sentados en una pequeña terraza de Horta en Barcelona, conversamos con ella sobre su vida, su relación con la República Checa y su trabajo como traductora. La primera pregunta era inevitable: ¿cómo llegó una filóloga catalana al checo, una lengua tan alejada de las que ya dominaba?
2: Yo me di cuenta que yo hablaba cuatro lenguas románicas, una germánica, y pensé, bueno, pues ahora una eslava. Y bueno, entonces pensé, ¿qué lengua eslava puedo aprender? Pensé, bueno, no quiero aprender un alfabeto nuevo, quiero una lengua con el alfabeto latino. Y tenía una amiga, que por cierto, hace siglos que no veo, que era checa, y pensé, pues checo, porque podré practicar con ella. Problema, su marido no hablaba checo, es decir, que nunca practiqué con ella, o dije siempre cuatro tonterías. Pero sí que me sirvió, porque entonces ella buscó dónde podía yo aprender checo en la República Checa.
1: La elección parecía razonable. Lo que no sabía entonces era la magnitud del desafío que tenía por delante. Sin embargo, abandonar nunca fue una opción. Una vez tomada la decisión, estaba convencida de que acabaría aprendiendo la lengua mejor o peor.
2: Bueno, soy un poco temeraria, o sea que no tenía ni idea. Sabía que era una lengua flexiva, esto lo sabía. Pero, claro, el alemán también es una lengua flexiva, yo pensaba, será como el alemán. Pero luego me di cuenta que no tenía nada que ver con el alemán, porque claro, en alemán declinan el artículo y el adjetivo, pero basta. y en checo, es, bueno, ya quien me escuche ya lo sabe que es una cosa imposible.
1: A lo largo de los años realizó varios viajes a la República Checa, incluidos dos periodos de estancia más prolongados que le permitieron sumergirse en la lengua, la cultura y la vida cotidiana del país. Pero era otra época y antes de las aplicaciones móviles, los vídeos en Internet y los cursos interactivos, aprender un idioma extranjero exigía una buena dosis de paciencia. Los primeros materiales de Nuria procedían todavía de la antigua Checoslovaquia socialista.
2: Mis primeros cursos de checo fueron con unos libros que se editaban durante la época socialista para los estudiantes extranjeros que iban a estudiar a Checoslovaquia. Eran unos libros ciclostilados, escritos a máquina de escribir, y estaban ciclostilados con unos dibujos, la verdad, bastante primarios. Y con esto yo empecé a estudiar checo. Yo empecé en Marianské Lázně, que hice un curso de verano. Luego hice un curso de verano en Olomouc. Luego en Praga, bueno, y también he hecho en Brno. Lo digo muy mal, nadie me entiende, pero Zber es la capital de Moravia.
1: Aquellos cursos fueron también una primera puerta de entrada al país, una puerta que terminaría abriéndose de par en par con sus sucesivas estancias en territorio checo. La primera vez que Mirabet llegó a Checoslovaquia fue en 1991, apenas dos años después de la Revolución de Terciopelo. De aquel viaje recuerda con claridad algunas de las experiencias que más le sorprendieron.
2: Pues yo nunca había ido a un país comunista, pero vi que era lo que me habían contado de los países comunistas. Entrabas a una tienda y no te atendían. Yo recuerdo, porque yo estuve luego un tiempo en Praga, en la Tlouhatsida, unos días, y recuerdo que había, bueno, un supermercado, no estamos Luja, y entonces en el escaparate tenían una lata de guisantes, una lata de guisantes, una lata de guisantes, una lata de guisantes, y entré, y en los estantes solo había latas de guisantes. También, por ejemplo, recuerdo que si tú querías comerte un helado, pues cada día tocaba un helado. Un día el helado de vainilla, otro día el helado de albaricoque.
1: Las escenas cotidianas le permitían observar de primera mano una realidad muy diferente a la que conocía en España. Algunas diferencias aparecían en los lugares más inesperados.
2: Y una cosa curiosa que me enteré, porque yo conocía gente que eran profesores de español en universidades checas, y me contaron que ellos habían ido a Cuba a hacer las prácticas de español, claro. Me sorprendió, no me tenía que sorprender, pero me llamó la atención, aunque es evidente que, claro, era pues... Todos los círculos eran dentro del mundo de los países comunistas, ¿no? Por ejemplo, me sorprendió que hubiera tantos vietnamitas. Claro, luego entendí, ¿dónde van a ir los vietnamitas? Pues a un país comunista, ¿no? Pero es algo que no me esperaba. Otra cosa que me sorprendió en los mercados son, bueno, el polotovari, ¿no? Cosas a medio preparar.
1: A través de detalles aparentemente pequeños, un supermercado, un helado, un mercado o una conversación casual, Mirabet iba descubriendo las particularidades de una sociedad que acababa de iniciar una transformación histórica. Y apenas unos meses después de su llegada, Nuria fue testigo de otro momento histórico, la desaparición de Checoslovaquia y el nacimiento de dos nuevos estados.
2: Cuando se separó la República Checa de Eslovaquia, yo vivía en Praga. Entonces, yo salí de Praga antes de Navidad y en mi pasaporte ponía Checoslovaquia. Y después de Reyes, yo en el mismo aeropuerto, en el sello, ponía República Checa. Porque claro, entonces ni Checoslovaquia ni República Checa eran miembros de la Unión Europea, es decir que cada vez que entrabas o salías tenías un sello en el pasaporte.
1: Con el tiempo, Nuria Mirabet llegó a dominar el idioma y se convirtió en una de las pocas traductoras del checo al catalán y al castellano. Entre los autores que ha traducido figuran nombres fundamentales de la literatura checa como Karel Čapek, Bohumil Hrabal o Karel Jaromír Erben. Le preguntamos entonces por sus primeras impresiones al descubrir aquella literatura.
2: Čapek, yo me di cuenta que era un autor que lo que pretendía es que la literatura checa entrara en la literatura europea o universal, ¿no? De Hrabal, aparte de su sentido del humor, para mí era muy curioso porque de alguna manera retrataba mucho el mundo del comunismo, ¿no? Hablaba de cosas y decía cosas que para mí eran extrañas, y eran extrañas porque era otro mundo. Claro, yo nací en una dictadura, pero no tenía nada que ver, yo me di cuenta que no tenía nada que ver la dictadura franquista con la dictadura comunista, nada.
1: Aquellos descubrimientos literarios no se quedaron solo en su ámbito profesional. Mirabet se convirtió también en una entusiasta divulgadora de la literatura checa entre sus amigos y conocidos en Barcelona.
2: Yo lo regalaba a mis amistades. Yo siempre que hacía un libro, pero de cualquier lengua, compraba muchos y los iba regalando. Bueno, claro, a la gente le sorprendía porque era una literatura que no conocía. Y de todas formas hay un libro que ha tenido mucho éxito, que es Falka Smloki, porque es un libro que gusta, y en Barcelona, hay muchos clubs de lectura, clubes de lectura, y entonces lo leen mucho. Una vez me invitaron a una biblioteca para hablar de Falka Smloki.
1: La historia de Nuria Mirabet es, en el fondo, la historia de una curiosidad que nunca se agotó. Lo que comenzó como el deseo de aprender una lengua eslava terminó convirtiéndose en una dedicación de toda una vida. Gracias a su trabajo, autores checos fundamentales encontraron nuevos lectores en Cataluña y España. Y gracias a esa misma curiosidad, una lengua que un día le pareció casi imposible acabó convirtiéndose en una ventana privilegiada para comprender otro país, otra historia y otra manera de mirar el mundo.
0: José Ganchoso Panta es un emprendedor ecuatoriano que importa cheque a textiles, artesanías, café y cacao, pero también tagua, guayusa y palo santo, que son tres productos típicamente ecuatorianos que empiezan a abrirse paso en el mercado europeo. Y además lleva a Checos a Ecuador gracias a un programa de voluntariado. Quedan con Gonzalo Núñez.
3: Ecuador en la Mano es una tienda online que ofrece productos típicos ecuatorianos, entre ellos textiles como hamacas, ponchos, vestidos y sombreros, además de café y cacao, pero sobre todo tres productos que están empezando a ganar popularidad entre los checos por exóticos. Tagua, el marfil vegetal que sirve para hacer artesanías, botones y joyas. Guayusa, la hierba mate ecuatoriana, y palo santo, un árbol con propiedades curativas muy usado por las culturas aymara y quechua. José Ganchoso, fundador junto con su esposa Marqueta Piskova de Ecuador en la Mano, lleva casi 20 felices años radicado en Chequia y en conversación con Radio Praga, explica de qué se trata todo esto.
4: Ecuador es un emprendimiento familiar que busca la promoción de nuestro Ecuador, ¿no? ¿Cómo promovemos Ecuador? Nos traemos productos, ¿no?, de Ecuador, ¿no?, como café, cacao, tagua, textiles, palo santo, aceite y bueno, todo lo que tiene que ver con la sanidad vegetal, ¿no? Te traemos también hierba mate, guayusa, sí, para algunas empresas. Sí, sí, es la guayusa. Típicamente la hierba mate es una planta que su nombre científico es il, ¿no? El uno es il paranaense, que el mate, y el otro es il ecuatoriale, amazónico. Pero es la misma familia, así como que se consume en la Amazonía, además que tiene cafeína también, tiene otros componentes también muy medicinales, son energéticos realmente, te mantiene con la presión estable, te mantiene con energía, eso es la vitalidad, ¿no? Se produce en la Amazonía, en la parte de Morona Santiago, es un bosque medicinal, ¿no?
3: La idea es ayudar, por eso importa con su mujer productos directamente desde los talleres y fincas de artesanos

0: una comunidad de indígenas, se puede decir que son incas, ¿no? La comunidad de Otavalo, en la provincia del Chimborazo, arriba en el norte de Ecuador. Bueno, y ahí no tenemos productos de la costa y de la sierra y del oriente también, y ahí es no todo esto, recogemos un poco de dinero, tenemos el voluntariado, el programa de voluntariado está conectado a esto.
1: Ese es el otro punto de su emprendimiento, porque además de importar productos típicos ecuatorianos, José también lleva checos a Ecuador, pero no son viajes de turismo al azar, él lo llama trabajo de voluntariado.
0: Solemos llevar dos grupos, ¿no? O febrero, marzo van tres. En el verano, sí, llevamos un grupo de 8, 9. Inclusive hemos llevado universidad, hemos llevado grupos, ¿no? Que efectivamente, el primer grupo que conseguimos fue una, que se decidió a visitar, fue una universidad de Berno, ¿sí? Entonces yo te voy a mandar detalles de esa universidad, que ellos nos ayudaron a la investigación realmente profunda del palo santo, del árbol del palo santo, ¿no? Porque el aceite es muy, ¿cómo te digo? Es muy gustado, se puede decir, entre los checos, le encanta el aroma, el olor.
2: ¿Y eso tú lo traes también a Praga, no?
0: Sí, lo traigo. Sí, nosotros al principio, o sea, sí hacemos destilación, ¿no? El faenamiento, se puede decir, es ir al bosque, encontrar el viejo, sí, porque así es, ¿no? Cuando ese palo santo ya está viejo, es que lo recogemos cuando ya está. El solito te dice que ya está viejo.
1: Y hasta el momento, ¿cómo ha sido el feedback de estos trabajos de voluntariado?
0: O sea, es por la comida, la fruta, lo fresco, la exuberancia, las dimensiones y los sabores de las frutas allá, de la comida, es otro, ¿sí entiendes? Directamente de la tierra, ¿no? De la tierra puedes tener, tienen otro sabor, eso es lo que le gusta. Y también el sol, ¿no? El sol, el calor y también las vistas hermosas de los soles y poder conectarse con las comunidades y conectarse con la flora, con la fauna, sin detener una conexión realmente con el ambiente, eso es.
1: Y aunque hay serpientes venenosas en Ecuador, José dice que hasta el momento, gracias a Dios, no han sufrido ningún incidente.
0: O sea, problema, no he tenido ningún problema. Claro, no va a haber, hay de todo, bosque seco tropical, bueno. No, ahí tenemos serpientes que son, o sea, la más peligrosa que tenemos la X, la pequeña, la rabo amarillo, ¿no? Yeah. Pero esta serpiente es pequeña y no le gusta mucho el sol, y lo que tenemos es más sol. La serpiente pasa metidita, así, escondidita ella, ¿no? Ella se alimenta de ratoncitos, ¿sí? De pequeños roedores, así. Pero no hemos tenido ataques realmente. Actualmente tenemos un checo trabajando allá. Ajá. Que es Richard Poole, que es un zoólogo, a él que lo estamos soportando también, a él, con él tenemos ahora que ahorita este mes llegan unos voluntarios a Bahía, ¿no? Con él, sí, llegan ahí. Para julio tenemos un grupo que él los va a manejar, ¿no? Los va a conducir.
2: Ellos van a investigar animales, ¿no?
0: Son cuatro biólogos que van ahí, profesores biólogos, ¿no? Que quieren conocer más acerca de lo que es la franja marino costera, donde están las reservas, ¿no? Lo que es el bosque seco tropical. Sí, al señor a Richard le encantan las serpientes. Es un serpentólogo más que todo, sí. Y eso hay bastante, ¿no? Hay serpientes bastante, también de distintos tamaños, ¿no? Y así, ¿no? Y también animales que tenemos.
2: Muchos pájaros también.
0: Aves, más que todo por el estuario también, porque tenemos agua. Lo bueno que el ecosistema es tierra, océano y estuario, ¿no? El estuario, ¿no? Que es un ecosistema totalmente rico, ¿no? Donde están las especies de mangle y la mayoría. Lo bueno, ¿por qué? Porque a la bahía llegan la mayoría de especies mayores y menores a desovar o a poner huevos, tú. En cada, ¿sí entienden? En toda época del año hay pesca y tú puedes ver desde la playa, puedes ver este maravilloso cuando llegan las especies, aves, pues, ballenas con sus crías, ¿sí entiendes? Leones marinos, tortugas.
3: Dagmar Havlova deja la biblioteca Václav Havel tras 22 años. La viuda del expresidente, escritor y disidente checo Václav Havel ha decidido quitar su apoyo a la institución tras prolongadas desavenencias y disputas entre el actual director, el criticado

0: Tomás Sedláček y todo el personal de la biblioteca. Quedan de nuevo con Gonzalo Núñez.
1: Ya lo decíamos la semana pasada, graves problemas en el seno de la biblioteca Václav Havel. Uno de sus empleados, el destacado escritor Yahim Topol, descontento con la manera en que se llevaban las cosas, lanzó dardos punzantes contra el director de la biblioteca. Tomás Sedláček trata a Václav Havel como si fuera Mickey Mouse y no hace nada más que exprimirlo económicamente hasta la saciedad. Topol y todos los miembros de la junta directiva de la biblioteca presentaron su renuncia en masa, hastiados de la figura de Sedláček. Pero la viuda de Havel, Dagmar Havlova, había guardado silencio hasta ahora. En declaraciones para Radio Journal el jueves, la ex primera dama ha decidido hablar y desahogarse, y decir que también lo deja.
2: Todo proyecto debería ser motivo de alegría, especialmente para quienes son responsables de él de alguna manera. Durante 22 años me he dedicado a la biblioteca con todas mis fuerzas, con la mayor dedicación y con el mayor respeto a mi conciencia y a mis conocimientos. Lo hice a petición de mi esposo, incluso cuando aún vivía. Creí en su idea original hasta el último momento. Sin embargo, no gestionaba la biblioteca, no soy empleada ni miembro de la junta directiva y ya no tengo la fuerza ni la salud para seguir haciéndolo. Tras una larga y dolorosa reflexión y la búsqueda de otras alternativas, no me queda más remedio que seguir a Zdeněk Bakala y Karel Komárek. Lamentablemente, a partir de hoy, también rescindo nuestro acuerdo.
1: Zdeněk Bakala y Karel Komárek son los dos benefactores que aportaban la mayoría de la financiación de la biblioteca y que decidieron casi al unísono cortar esa financiación a raíz de las rencillas internas que decimaron todo el personal y llevaron a la biblioteca al borde del abismo. Ahora ese abismo está más cerca aún, ya que al retirar su apoyo, la viuda de Havel casi que ha sentenciado a muerte a la biblioteca. Yahim Topol había dejado bien claro cuál era el principal problema que afectaba a la biblioteca en declaraciones que aparecieron en la radio checa y la televisión checa muy difundidas y mediáticas. Quisiera decir que el motivo principal de mi dimisión es el liderazgo confuso y caótico de Tomáš Sedláček, que ha decidido monetizar hasta el extremo el nombre de Václav Havel como si fuera un artículo de venta, y esto yo lo encuentro irrespetuoso e inaceptable. Solo un miembro de la junta directiva de la biblioteca sigue en su cargo, David Dušek, quien quería continuar con el proyecto buscando nuevos patrocinadores, pero ya no lo tiene tan claro, como comentó en declaraciones a la radio checa. La marcha de Dagmar Havlova tiene un significado muy claro para nosotros. Si ya no está dispuesta a conceder los derechos, no solo los derechos de personalidad relacionados con Václav Havel, sino también los relativos a los programas educativos, la institución pierde su propósito fundamental. Ahora mismo estoy en la biblioteca con un equipo que he logrado reunir en los últimos días, analizando la situación y debatiendo cómo proceder. No digo que la biblioteca esté acabada. Sin duda, marca el fin de la institución tal como la conocíamos. Pero si conseguimos revitalizarla y darle un propósito acorde con la visión de Václav Havel y también con la concepción de Dagmar Havlova sobre cómo preservar el legado de su marido, creo que aún podremos lograr algo.
0: Amigos, hasta aquí nuestra emisión de hoy de Radio Praga Internacional en Español. Agradecemos a Aleš Krupka por su ayuda desde los controles y nosotros nos volvemos a encontrar en una próxima ocasión.

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2: Buenos días. En nombre de toda la redacción española, Peter Sabacek les ofrece las noticias más relevantes del día de hoy, 5 de junio de 2026.
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2: El primer ministro y el canciller eslovaco rechazan las declaraciones del premier húngaro. Primer ministro parte rumbo a la cumbre Unión Europea-Balcanes Occidentales. Aunque Eslovaquia cumple las reglas fiscales de la Unión Europea, nuestro rating crediticio es el peor en los últimos 20 años. El primer eslovaco Robert Fico ha señalado las más recientes declaraciones de su homólogo húngaro Peter Mayer de que Hungría es vecina de sí misma como expresiones que solamente elevan la tensión y no ayudan a nadie. Según las palabras del presidente del gobierno eslovaco, en este caso también es necesario el sentido común y el pragmatismo. Las declaraciones del jefe del gobierno húngaro ya han sido rechazadas además por el jefe de la diplomacia eslovaca Juraj Blanár, que las ha calificado de absurdas que niegan la historia. Ayer el primer húngaro, con ocasión del aniversario de la firma del Tratado de Trianón del año 1920, dijo que Hungría es el único país en el mundo vecino de sí mismo. Hoy el primer ministro eslovaco Robert Fico ha partido rumbo a la cumbre de la Unión Europea y los países de los Balcanes Occidentales, que tiene lugar en Montenegro. Tal y como informa el Departamento de Prensa y Comunicación de la Oficina del Gobierno Eslovaco, en la localidad montenegrina de Tivat, líderes de los países miembros de la Unión Europea abordarán temas relacionados precisamente con la integración de los países de los Balcanes Occidentales en la Unión Europea, la prosperidad y la estabilidad de la Unión Europea, pero hablarán de las políticas de defensa, seguridad y exterior. Aunque la Comisión Europea valora a la República Eslovaca en su informe más reciente como uno de los países miembros de la Unión Europea que mejor cumple actualmente las reglas fiscales, nuestro rating crediticio es el peor en los últimos 20 años. El ministro eslovaco de Finanzas, Ladislav Kamenický, asevera que la más reciente evaluación de la Comisión Europea solamente confirma que Eslovaquia es un país responsable desde el punto de vista fiscal. Por otro lado, el Consejo de Responsabilidad Presupuestaria alerta de que el rating crediticio eslovaco es el más débil en las últimas dos décadas. La analista del mencionado organismo, Susana Mučka, explica que, sin aprobar cambios significativos en varios ámbitos, el mencionado rating no mejorará. La Organización para la Cooperación y el Desarrollo Económicos ha vuelto a bajar la previsión del crecimiento económico de Eslovaquia en el año en curso y actualmente cuenta con la cifra del 0,7% del Producto Interior Bruto. Las demostraciones estáticas y dinámicas de distintos equipos militares formaron parte del llamado Día del Ejercicio Internacional Strong Lineage 26, que tuvieron lugar ayer en el Centro de Entrenamiento Militar en Lech. Después de su conclusión, el teniente general español Luis Saez Rocandio destacó que estas maniobras marcan un hito clave para la defensa colectiva y la disuasión en el flanco oriental de la Alianza Noratlántica. Según sus declaraciones, para España, como país que lidera el grupo de combate de la OTAN en nuestro país, esto demuestra el compromiso que tiene el país ibérico como socio fiable en materia de defensa y disuasión en el flanco oriental de Europa. El portavoz de las Fuerzas Armadas de la República Eslovaca, Štefan Zemanovič, añadió que en las maniobras participaron soldados y equipos militares de Chequia, España y Eslovaquia. Las noticias de hoy han sido tomadas de las agencias de prensa Sita y Tasel y de los periódicos SME, Pravda, Dienviene y Ostarsky Noviny.
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2: Con motivo del Día Mundial del Medio Ambiente que se celebra hoy, 5 de junio, organizaciones eslovacas como el Centro Nacional Eslovaco de Derechos Humanos, Via Juris y la Coalición Climática alertan de que la situación del medio ambiente en nuestro país está empeorando. Según declaraciones de representantes de estas entidades, los defensores del medio ambiente y las asociaciones ecologistas se enfrentan en Eslovaquia a campañas de desinformación y ataques verbales. Al mismo tiempo, subrayan que la ciudadanía eslovaca dispone cada vez de menos derechos para obtener información sobre el estado actual del medio ambiente, participar en la toma de decisiones relacionadas con su entorno natural o acceder a la justicia en cuestiones medioambientales. Los representantes de la llamada coalición climática ya han presentado sus observaciones al informe nacional sobre la implementación del convenio de Aarhus en nuestro país. El convenio de Aarhus es un tratado internacional auspiciado por las Naciones Unidas y firmado en 1998, que consagra el derecho de la ciudadanía a vivir en un medio ambiente sano. Lenka Vesenická del Centro Nacional Eslovaco de Derechos Humanos afirma que las condiciones para las organizaciones medioambientales en nuestro país se están deteriorando, lo que se refleja en ataques verbales, campañas de desinformación, intimidaciones y vulneraciones de derechos, tanto contra individuos como también contra asociaciones enteras. Según sus palabras, todos estos hechos influyen negativamente en el funcionamiento de la sociedad civil y en la participación pública en las cuestiones medioambientales. Aunque el convenio de Aarhus figura entre los documentos internacionales clave para la protección de los derechos medioambientales, las organizaciones antes mencionadas sostienen que Eslovaquia ha aprobado últimamente medidas que debilitan sus principios. La abogada Ivana Figulit de la organización Via Juris critica los cambios legislativos que limitan la participación de la ciudadanía y de los ayuntamientos en los procesos de la toma de decisiones relacionados con el medio ambiente. Como ejemplo, menciona el caso de la central hidroeléctrica en la localidad eslovaca de Malinec. Por su parte, Lubica Trubinova de la coalición climática critica que el actual gobierno recurra cada vez más al procedimiento legislativo de urgencia, evitando al mismo tiempo la participación pública en los procesos de la toma de decisiones. Las organizaciones mencionadas instan a las instituciones estatales a adoptar decisiones estratégicas y cambios legislativos, respetando los compromisos internacionales de la República Eslovaca derivados del convenio de Aarhus.
1: Queridos y queridas radio oyentes, muy buenos días y muy buen viernes, estimados aficionados a las ondas cortas. Es un placer volver a encontrarnos con ustedes en este viernes desde Bratislava, capital de Eslovaquia. Les hablamos, como cada semana, desde los estudios de Radio Eslovaquia Internacional, situados en el corazón de la ya inconfundible pirámide invertida, agradeciendo su compañía a través de la onda corta, de internet o de la frecuencia modulada en la región de Bratislava. Con la llegada de este nuevo viernes dejamos atrás otra semana más del calendario. Una semana que para algunos habrá pasado deprisa y para otros quizá no tanto, pero que nos acerca poco a poco a una nueva etapa del año, la del verano y sus vacaciones que tanto esperamos. Mientras tanto, la vida cotidiana continúa su curso y también nosotros hemos mantenido nuestra cita habitual con los micrófonos, reuniendo historias, noticias y temas de interés que nos permitan compartir con ustedes una visión cercana de la realidad eslovaca y a través de la cual puedan conocer algo más y mejor este bonito estado centroeuropeo llamado Eslovaquia. Así pues, les damos la bienvenida a una nueva edición de nuestro programa. Desde el estudio R17 nos acompaña en los controles técnicos nuestro compañero Abdulgani Arut, mientras que quien tiene el placer de dirigirse a ustedes es, como siempre, Hilar Ruiz de Gaona y Torres. Les invitamos ahora a permanecer con nosotros para descubrir los asuntos que protagonizarán la emisión de hoy. En primer lugar, nos ocuparemos en el programa de hoy de la creciente presencia de la inteligencia artificial en las universidades eslovacas. Conoceremos los resultados de una reciente encuesta sobre la relación de los universitarios eslovacos con la inteligencia artificial. Su uso se ha generalizado en las aulas, pero la formación y las reglas para emplearla siguen avanzando mucho más despacio, desconociendo muchos alumnos las normas que regulan su uso. Y a continuación les ofreceremos de nuevo una entrevista con Tomáš Lang, autor de un libro que pretende abrir luces sobre la historia del grupo étnico judío en el sur de Eslovaquia, especialmente hablando de los años alrededor de los 40 del pasado siglo, cuando ese territorio fue arrebatado a Eslovaquia y anexionado a la República de Hungría. Recordaremos qué ocurrió en el año 1938, año de la anexión y posteriores.
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1: La inteligencia artificial se ha convertido en una herramienta cotidiana para la inmensa mayoría de los estudiantes universitarios en Eslovaquia. Aplicaciones como ChatGPT ya forman parte de su día a día académico, desde la preparación de exámenes hasta la elaboración de trabajos o la resolución de dudas. Sin embargo, mientras el uso de estas herramientas crece a gran velocidad, las universidades parecen avanzar mucho más lentamente en la creación de normas y programas formativos que ayuden a los estudiantes a utilizarlas de forma responsable y eficaz. Un reciente estudio realizado por la Asociación de Inteligencia Artificial y el Consejo de Estudiantes Universitarios revela una situación llena de oportunidades, pero también de importantes desafíos. Más del 90% de los estudiantes eslovacos utilizaría herramientas de inteligencia artificial. Así lo indica una encuesta realizada entre más de 800 estudiantes de 25 universidades del país. El dato confirma que la IA ha dejado de ser una novedad tecnológica para convertirse en una herramienta habitual en la vida académica. Los estudiantes recurren a estas aplicaciones para comprender mejor las tareas que reciben, preparar exámenes, resolver dudas o incluso como apoyo en actividades de programación. Sin embargo, el rápido crecimiento de su utilización no ha venido acompañado de una formación adecuada ni de reglas claras dentro de los centros universitarios. Así lo explica, por ejemplo, Miroslava Shahova, miembro del Consejo de Administración de la Asociación de Inteligencia Artificial y responsable de la Comisión de Educación de la organización.
4: El hallazgo más interesante es que más del 90% de los estudiantes utiliza herramientas de inteligencia artificial, es decir, podemos decir que las usa prácticamente todo el mundo. Lo paradójico es que más del 86% de esos estudiantes no dispone de ninguna norma ni sabe exactamente cómo utilizar la inteligencia artificial. Se produce así una situación contradictoria. Quieren usarla, pueden hacerlo, pero no saben cómo. La emplean sobre todo como apoyo para comprender mejor las tareas o para preparar los exámenes.
1: Precisamente esta contradicción es una de las principales conclusiones del estudio. Aunque la inteligencia artificial está cada vez más presente en las aulas, una gran parte de los estudiantes carece de orientación sobre cuáles son los límites de su utilización o qué prácticas son aceptables dentro del entorno académico. Así, la Asociación de Inteligencia Artificial advierte de que las universidades siguen considerando estas herramientas principalmente como una amenaza relacionada con el plagio, cuando en realidad deberían incorporarlas a los programas docentes y enseñar a los estudiantes a utilizarlas de forma crítica y profesional. Según los responsables del estudio, si las universidades no integran la inteligencia artificial en la enseñanza, corren el riesgo de formar graduados poco preparados para responder a las necesidades de las empresas modernas. Además, el informe revela que 2 de cada 3 estudiantes utilizan únicamente versiones gratuitas de estas herramientas y que un 41% no desarrolla activamente sus competencias en inteligencia artificial, pese a considerar que serán fundamentales para su futuro profesional. La propia Miroslava Shahova destaca además la rapidez con la que se ha extendido el uso de estas herramientas entre los universitarios durante el último año.
4: También nos llamó la atención el uso de la inteligencia artificial en programación. Además, varios estudios muestran que un 14% de los estudiantes la utiliza incluso como una especie de acompañante o interlocutor habitual. Lo más importante es que el año pasado el 60% de los estudiantes utilizaba herramientas lingüísticas basadas en inteligencia artificial, mientras que este año la cifra supera el 90%. En apenas un año han pasado a utilizarlas prácticamente todos. Sin embargo, mientras el uso crece de forma espectacular, el porcentaje de estudiantes que sabe cómo utilizarlas o dispone de reglas claras en su universidad apenas ha pasado del 10 al 14%.
1: Otro aspecto preocupante es la falta de información sobre las normas existentes. Casi la mitad de los estudiantes afirman no saber si su universidad dispone de directrices para el uso de la inteligencia artificial generativa. Además, cerca de 2/3 desconocen qué sanciones podrían aplicarse en caso de utilizarla de forma inadecuada. La consecuencia es que más de la mitad de los estudiantes reconoce que no cita ni menciona en sus trabajos académicos la ayuda recibida de herramientas de inteligencia artificial. Los representantes estudiantiles consideran que esta situación es consecuencia directa de la falta de diálogo. Como señala Adrián Conier, vicepresidente del Consejo de Estudiantes Universitarios para Asuntos Internos, muchos alumnos sienten incertidumbre ante posibles sanciones porque las universidades no han explicado claramente qué usos de la inteligencia artificial están permitidos y cuáles no. Por ello, reclaman una participación más activa de los propios estudiantes en la elaboración de reglamentos y políticas relacionadas con la inteligencia artificial. Entre las recomendaciones del estudio figuran la adquisición de licencias académicas para los estudiantes, el aumento de los talleres prácticos y la incorporación de expertos procedentes del sector empresarial a la enseñanza universitaria, y también se insiste en la necesidad de establecer normas éticas y criterios de citación claros para que los alumnos conozcan exactamente dónde están los límites de un uso aceptable de estas herramientas. La encuesta de la que les hablamos muestra que la inteligencia artificial ya forma parte de la realidad cotidiana de los universitarios eslovacos. El debate, por tanto, ya no gira en torno a si se debe utilizar o no, sino a cómo hacerlo de manera responsable, transparente y eficaz. Mientras el número de usuarios crece a un ritmo vertiginoso, las universidades afrontan el reto de proporcionar formación, orientación y reglas claras que permitan aprovechar todo el potencial de estas tecnologías sin comprometer los principios académicos. El futuro de la educación superior parece estar cada vez más ligado a la inteligencia artificial y la capacidad de adaptarse a esta nueva realidad será clave para estudiantes, profesores e instituciones. Y como siempre, después de un primer tema les ofrecemos algo de música eslovaca. En esta ocasión, una canción interpretada por la cantante María Čirová y que lleva por título Algo muy de esta época que se avecina, un tema titulado Burka, tormenta.

0: Acaban de escuchar a la cantante María Chirova interpretándonos un tema titulado Burka, Tormenta.
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2: Recientemente se ha publicado un nuevo libro sobre la historia de los judíos en Eslovaquia. Tomáš Lang es su autor, quien a pesar de ser economista de profesión, lleva largos años dedicado a descubrir la historia de los judíos de nuestro país, preferentemente aquellos que vivían en la zona sur de Eslovaquia. Precisamente en la zona que, tras el llamado arbitraje de Viena en el año 1938, pasó a ser regida por la administración húngara como territorio del mencionado estado. Así pues, el libro que ha escrito Tomáš Lang podría llevar muchos subtítulos, pero todos ellos serían algo así como eliminación de derechos, confiscación de propiedades y bienes y, finalmente, eliminación de sus vidas. Sin embargo, no todo sucedió de golpe. El exterminio de esta etnia, así como tampoco las arbitrariedades que tuvieron que sufrir, no empezaron de la noche al día. De todo ello nos habla, pues, el libro de Tomáš Lang. Oigamos, ¿qué pasó en ese año de
3: 1938?
4: Pues sucedió que fueron desgajados del territorio eslovaco unos 10.000 kilómetros cuadrados del sur de Eslovaquia, aproximadamente 1 millón de habitantes, de los cuales un 40% eran judíos y anexionados a Hungría. Lo peor fue que sobre este sector de población que se convirtieron de pronto en ciudadanos húngaros, de un día para otro, les fueron aplicadas todas las leyes antijudías que hasta ese momento habían sido publicadas en Hungría.
2: Según sabemos, también fueron aplicadas enseguida las llamadas cuotas, es decir, que algunos tipos de trabajo o de empresas solo podían dedicarse un máximo de 20% de judíos. ¿Cuáles eran las profesiones afectadas por estas cuotas?
3: No, predovšetkým sa dotýka los slobodných povolaní.
4: Preferentemente afectaba a ese tipo de profesiones llamadas liberales, es decir, médicos, abogados, algún tipo de maestros y similares. Pero también afectaba al comercio, a algunos tipos de oficios. De cada 100 empresarios autónomos y gente que trabajaba por cuenta propia, a 80 se les impidió inmediatamente seguir ejerciendo su profesión. De esta manera, a decenas de miles de personas les arrebataron su forma de ganarse la vida, dejándolos en la miseria.
2: En su libro encontramos documentados casos diversos de poblaciones, de las que pasaron a estar bajo la administración húngara, como Slatkovichovo, Veľké Louce, Šuraní, y en los que vemos cómo a los ciudadanos húngaros les fueron incautados paulatinamente sus derechos civiles y también sus propiedades. En aquel entonces, en el Estado eslovaco, era conocido un proceso llamado de arización. ¿Ocurrió algo similar en Hungría con estos habitantes?
3: V Maďarsku to sa vykonávalo trochu ináč, keď ten postihnutý, napríklad...
4: En Hungría todo esto se realizó de una forma un tanto diferente. Cuando el afectado había tenido que dejar de realizar su actividad comercial, pero mantenía algo remanente, otros comerciantes no judíos se apuntaban a la subasta que se hacía de sus propiedades y compraban de esta persona judía sus existencias y reservas comerciales. Una comisión del Ministerio de Comercio enviaba a unos expertos que eran los encargados de determinar el precio de venta, un precio que generalmente no sobrepasaba en una 1/40 o 1/3 parte del precio real. Estos expertos eran siempre los encargados de estas valorizaciones del producto, tal y como vemos en los documentos que nos han quedado. Posteriormente, el profesional judío era obligado a vender a ese precio sus propiedades, como decíamos, por un 30% del importe por el que él mismo había comprado esos productos.
2: En Eslovaquia se iniciaron las deportaciones en el año 1942. En cambio, como sabemos, en Hungría, en esa época, no se realizaban todavía deportaciones, y por ello muchos judíos eslovacos huían en dirección al sur, a Hungría.
3: V Maďarsku sa žilo veľmi ťažko s mnohými obmedzeniami.
4: En Hungría se vivía con muchas dificultades, con muchas restricciones, pero hay que resaltar que la vida no corría peligro. El gobierno húngaro de entonces, el de Miklós Kálai, entre los años 1942 a 1944, intentó y consiguió escaparse de las presiones nazis que les exigía que los judíos fuesen entregados al gobierno nazi. Esa fue la gran diferencia con, por ejemplo, Vojtěch Tuka, siniestro personaje responsable de la deportación de judíos judíos eslovacos y miembro del gobierno eslovaco de entonces, que afirmó que tenía la posibilidad de sacarse de encima a los judíos, ya que los alemanes se ofrecían para llevárselos. En cambio, Kalai, en Hungría, se resistió a ello, hasta que el país magiar sufrió también la ocupación nazi en 1944, cuando los nazis empezaron a temer que Hungría saldría de la guerra. Entonces, el nuevo gobierno, formado ya por Tomás Tosai, que por propia iniciativa, aunque siguiendo las recetas formadas por los nazis, realizó también deportaciones de judíos a los campos de exterminio.
2: Otra de las diferencias con Eslovaquia fue la creación de un servicio masculino de trabajo, formado únicamente por judíos, y del cual también acabaron formando parte los judíos de estos territorios eslovacos anexionados a Hungría y procedentes de la Checoslovaquia de entonces. ¿Cómo se realizó aquello?
3: V Maďarsku boli zbavení tiež práva slúžiť v armáde, ale predsa, aby sa neulievali doma, boli povolávaní do jednotiek pracovnej služby.
4: En Hungría se les despojó de sus derechos de servir en el ejército, pero precisamente para que no estuviesen vagueando en casa o en la calle, se crearon unas unidades de trabajo a las que estaban obligados a ir. Aproximadamente unas 30.000 personas integradas en estas unidades fueron llevadas hasta el frente oriental, donde se les obligaba a realizar los trabajos más inseguros y difíciles, como por ejemplo los de construcción de caminos y carreteras. También se les obligaba a la realización de trabajos como la desactivación de minas entre los frentes, y todo ello sin ningún tipo de entrenamiento, preparación o instrucción al respecto. Por todo ello, solo en este frente oriental murieron más de 20.000 judíos mientras realizaban este tipo de trabajos. Posteriormente, en la época en la que empezaron las deportaciones, el entonces ministro de Defensa rechazó enviar a esos judíos que participaban de las unidades de trabajo a esas deportaciones. Con todo y a pesar de ello, su vida no resultaba nada fácil, ya que fueron los encargados de construir la defensa suroccidental, es decir, un sistema de fortaleza en la actual frontera entre Austria y Hungría. Una de estas agrupaciones de trabajo estuvo en el territorio de Petržalka. Hoy en día, en el cementerio de este barrio de Bratislava, encontramos enterrados en una fosa común a unos 500 judíos húngaros, la mayoría de ellos de forma completamente anónima.

0: en su libro demuestra algo que usted mismo llama holocausto autofinanciado, es decir, que todas las desgracias, todo lo malo que sucedió a los judíos fue financiado de los bienes procedentes de sus propiedades.
1: Pojem samofinancujúci holokaust použil prvýkrát historik Hilberg, keď ich obrali o majetok.
2: El concepto de holocausto autofinanciado fue utilizado por primera vez por el historiador Raoul Hilberg, que demostró que cuando a un judío le arrebataban sus propiedades, estas iban a la caja del Estado. Y esta caja estatal era la que financiaba todas las medidas que el Estado tomaba en contra de los judíos. Por ejemplo, en la población de Slatkovichovo, una de las que ha conservado un mayor número de documentos al respecto, hemos intentado cuantificar el valor de lo robado a alguien y como resultado, una vez comparadas las dos épocas, encontramos que de cada judío fue traspasado a la caja del Estado central. En Hungría, la cantidad media de unos 50.000 euros actuales.

0: También los historiadores han encontrado, sobre todo los eslovacos, que sobre el holocausto en esta parte del sur de Eslovaquia no se habla demasiado, por lo que le han dado el sobrenombre de Holocausto Olvidado. Por alguna razón, no se ha dedicado demasiada atención. Con todo, ¿qué otras cosas no deberíamos olvidar?
1: Napriek tomu, že medzi vtedajším Slovenskom a Maďarskom vládla nepriateľská atmosféra.
0: A pesar de que entre la Eslovaquia y Hungría de entonces existía un ambiente extraño y de tensiones diversas, a pesar de ello se pusieron magníficamente de acuerdo en eliminar a sus propios ciudadanos, en primer lugar de sus derechos, después de sus propiedades y por último los enviaron a campos en donde les quitaron lo más valioso que tenían, su vida. En la actualidad, poblaciones como Nové Zámky, Šurany, Levice o Zlatkovičovo son parte de nuevo de la República Eslovaca. Durante la Segunda Guerra Mundial y en virtud del arbitraje de Viena, pertenecieron a Hungría, afectando por tanto sus leyes, las leyes húngaros, a nuestros ciudadanos. Y bien amigos, con esto hemos llegado al final de nuestro programa de hoy. El tiempo de todo lo mismo ha llegado ya a su fin y no nos queda más remedio que despedirnos. Desde este lado del micrófono, quien lo hace, su redactor, Hilario Ruiz de Gaona y Torres. Por supuesto, lo hacemos dando las gracias a Dulgani Arut, nuestro técnico de sonido, y a Radomir Mesha, nuestro gestor musical, que es quien nos ha puesto la música del programa. Y ahora sí, amigos, solo recordarles para acabar que mañana María Mangoval les ofrecerá el programa del sábado en el que podrán volver a escuchar algo de lo mejor de esta semana. Y una nueva ronda del concurso que tenemos en Antena este año sobre los balnearios eslovacos. La ronda de mañana estará dedicada al balneario de Rajecké Teplice. Y el día siguiente domingo, para completar el fin de semana, será Peter Sabacek quien les ofrezca el Por ustedes espera el programa, la lectura de sus cartas, bajo la rúbrica Charlando con los oyentes. Y nada más, pues ahora sí, que pasen un feliz viernes y por supuesto que tengan un muy buen fin de semana. Muchas gracias a todos por su atención y como siempre les deseamos, tenga mucha salud, cuídense mucho y que sea hasta muy pronto.

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1: Saludos, amigos. Sean todos bienvenidos. En esta entrega, 100 años del Radio Club Dominicano. El Radio Club Dominicano, fundado el 14 de junio de 1926, es la institución pionera de la radioafición en República Dominicana y ha sido clave en el desarrollo, regulación y apoyo de las comunicaciones de emergencia. Su influencia se extiende desde los primeros experimentos en 1908 hasta su rol actual como soporte técnico y social en situaciones críticas, siendo la primera institución del Caribe y la segunda de Centroamérica y Sudamérica. Con motivo de la celebración histórica de este gran aniversario del Radio Club Dominicano, tenemos el grato placer de contar con la participación del radioaficionado y amigo Guillermo Skrills, a quien damos la bienvenida al programa.
2: Un placer poder participar en este espacio y poder hablarles del Radio Club Dominicano. Permíteme aportar algunos datos de nuestra historia. La nueva generación de radioaficionados desconoce cómo el Radio Club Dominicano ha llegado hasta nuestros días, y más aún siendo una institución sólida, bien dirigida y enfocada en dar seguimiento al mensaje de sus fundadores, que ha sido fomentar la radioafición, colaborar con las instituciones de socorro cuando necesitan nuestro servicio, manteniéndonos a la retaguardia como soporte cuando los demás sistemas fallan. Los dirigentes del Radio Club, generación tras generación, han interpretado este legado y mensaje de los fundadores de nuestra institución, y en especial al doctor Carlos Regú, Hotel Italia 8 Charlie Radio, el octavo caballero rancio, como se le llamaba.
1: Entiendo que en 1963, gracias al presidente de la República Dominicana de esa época, señor Donald Reed Cabral, radioaficionado y miembro del club, le fue donado el local que aún ocupa el Radio Club Dominicano.
2: Así es, Dino. Desde esa época operamos en esas instalaciones, y desde entonces el Radio Club Dominicano ha sido la cuna de generaciones de radioaficionados, ofreciendo charlas técnicas, concursos nacionales de VHF y capacitaciones en antenas y sistemas digitales. Durante huracanes y desastres, como el huracán David en 1979, los radioaficionados del Radio Club Dominicano apoyaron a la defensa civil, garantizando comunicaciones cuando los sistemas convencionales fallaban. El club, en la actualidad, mantiene estaciones permanentes en el Centro de Operaciones de Emergencia y otras instituciones. Mediante comunicaciones, coordina por repetidores nacionales y frecuencias simples, asegurando coberturas en situaciones críticas. El Radio Club Dominicano es miembro de la Unión Internacional de Radios Aficionados, Región 2, mejor conocida por sus siglas IARO, lo que nos conecta con la comunidad global de radioaficionados y fortalece la cooperación técnica y cultural.
1: Señor Guillermo, háblenos cuáles serán las actividades a realizar con motivo de este importante e histórico aniversario del Radio Club Dominicano.
2: El Radio Club Dominicano invita a todos los radioaficionados del mundo a celebrar esta conmemoración histórica de los 100 años de su fundación. Y para esta ocasión especial, el Instituto Dominicano de las Telecomunicaciones, Indotel, ha emitido el indicativo especial HI-100RCD, el cual será operado por un grupo de sus operadores diecistas, que permanecerán por 15 días ininterrumpidos, iniciando el día primero hasta el 15 de junio, en las diferentes bandas de HF desde 10 metros hasta 80 metros, en los modos de fonía, telegrafía y modo digital, realizando un concurso internacional mediante el cual se promoverá el evento a todo lo largo y ancho del globo terráqueo, dando oportunidad a radioaficionados de todo el mundo a que establezcan contactos con los operadores dominicanos bajo el indicativo especial, con lo que tendrán oportunidad de obtener una QSL especial y un precioso diploma o certificado diseñado especialmente para el evento. Los radioaficionados del mundo, como los dominicanos, competirán para alcanzar galardones de oro, plata y bronce, según la puntuación y cantidad de contactos que logren establecer durante esta celebración especial de los 100 años de la fundación del primer club de radioaficionados de la República Dominicana. Para más información pueden contactarnos en info@radioclubdominicano.org.do o visitando nuestra página en internet www.radioclubdominicano.org.do.
1: Guillermo Skrillex, ha sido un placer contar con su participación. Agradecemos profundamente al buen amigo Rigoberto Díaz, HI8 Radio, por hacer realidad esta entrevista. Gracias por estar con nosotros.
2: Quiero darte nuevamente las gracias, Dino, por la invitación al programa, a la vez que soltamos a todos los aficionados a que compartan con nosotros el 100 aniversario del Radio Club Dominicano.
1: Siempre listo. 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
1: Señoras y señores, este es el informe mensual de la Asociación Española de Radio Escucha, con la locución de Pedro Sedano y el guión de Martín Esteves. Adelante.
4: Estimados oyentes de Frecuencia al Día, sean bienvenidos al informe mensual de la Asociación Española de Radio Escucha. Antes de las noticias, indicamos que las frecuencias se dan en kilohercios, mientras que las horas son UTC, es decir, están referidas al tiempo universal coordinado. Además, deletrearemos algunas direcciones usando el alfabeto internacional de deletreo. Comenzamos en la isla de Madagascar, pues la emisora religiosa World Christian Broadcasting, que en español se identifica como La Voz Alegre, cuenta con dos programas diarios en español dirigidos hacia América del Sur, de 0200 a 0300 y de 0300 a 0400, siempre por la frecuencia de 9755. Los informes se pueden enviar al siguiente correo: info@worldchristian.org. La siguiente noticia nos llega desde el Reino Unido, pues la emisora de onda larga BBC Radio 4, que emite por la frecuencia de 198 kHz, anuncia que cesará sus emisiones el próximo 26 de junio. Desde la base Esperanza, en la Antártida Argentina, LRA 36, Radio Nacional Arcángel San Gabriel, permanecerá fuera del aire debido a un fallo grave en su transmisor. Mientras se realizan las reparaciones, no se espera su regreso a su frecuencia habitual de 15.476 hasta el mes de octubre del presente año. Por su parte, La Voz de Vietnam tiene dos emisiones diarias en español de aproximadamente media hora de duración, la primera de ellas a las 18.00 y la segunda a las 21.00. Ambas emisiones están dirigidas hacia Europa y utilizan las frecuencias de 9.730 y 11.885. Se solicitan y agradecen los informes de recepción en el correo que deletreamos: Víctor Oscar, Víctor Whisky, Oscar Romeo, Lima Delta, @VíctorOscarVíctor.VíctorNovember. Y terminamos con Radio El Cairo, que continúa emitiendo diariamente en español hacia Europa y América. De 0045 a 0200 en 9900, con muy mala modulación. Los informes de recepción se pueden enviar al correo radioelcairoespa@yahoo.com. Antes de despedirnos, recuerden que pueden oír y leer este informe en radio.aer.org.es. Además, tienen disponibles todos sus programas diezistas favoritos en programasdx.com. Y como no, pueden contactar con nosotros a través del correo info@aerclub.es desde nuestro sitio web aer.org.es, así como desde nuestro perfil en Facebook. Hasta la próxima, muchos 73 y buenos de X.
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1: La Comisión Europea propone una aplicación de verificación
6: de edad para proteger a los menores en línea. La información con Francisco Oviedo.
7: Gracias, Tino. La Comisión Europea presentó una propuesta para desarrollar una aplicación de verificación de edad que permita a los menores acceder a contenidos digitales en forma controlada, sin comprometer su privacidad ni exponer datos sensibles a terceros. El mecanismo busca ser una solución técnica armonizada a nivel europeo frente al patchwork de sistemas nacionales que opera de forma fragmentada. La iniciativa se enmarca en la aplicación del Reglamento de Servicios Digitales, DSA, y plantea un modelo de verificación basado en atributos, es decir, certifica que alguien es mayor o menor de edad sin revelar su identidad exacta. Si prospera, podría convertirse en el estándar de referencia para el resto del mundo, incluyendo Iberoamérica. En Chile, soy Francisco Oviedo para Frecuencia al Día.
6: Seguimos avanzando en esta edición. Tiempo para presentar a Luis Gerardo Loyola desde México.
8: Gracias, Dino. Radio Hispana, la estrategia para retener vendedores en un mercado competitivo. La radio enfrenta un reto claro: atraer y retener talento en ventas en un entorno dominado por plataformas digitales. Sin embargo, la respuesta no está en competir directamente con lo digital, sino en redefinir lo que la industria puede ofrecer como espacio profesional. Hoy el talento comercial busca más que comisiones atractivas. Busca propósito, crecimiento y un entorno donde su trabajo tenga impacto real. En ese sentido, la radio, especialmente la enfocada en la comunidad hispana, tiene una ventaja única: su conexión humana. Más que un medio, la radio se posiciona como un punto de encuentro. Esa cercanía permite construir equipos de venta más sólidos, motivados no solo por ingresos, sino por pertenencia. Algunas claves que destacan líderes del sector: integrar lo digital como aliado, no como competencia. Construir una cultura laboral basada en el propósito. Ofrecer herramientas. Reconocer públicamente los logros del equipo comercial. Involucrar a los vendedores en el impacto comunitario de su trabajo. Además, apostar por nuevas generaciones resulta fundamental. Vincularse con universidades y formar talento desde etapas tempranas no solo fortalece a las empresas, sino que asegura la evolución de la industria. La radio tiene algo que las grandes tecnológicas difícilmente pueden replicar: cercanía auténtica. Y ahí puede estar la clave para conquistar al talento comercial en un mercado cada vez más competitivo. La radio está aprovechando realmente su mayor fortaleza: la conexión humana. Esta nota fue realizada con base en una idea sacada de un artículo publicado por Radio Inc. con contenido de Alfa González y publicado por Aeronotas.com. Solicitado yo la frecuencia al día, México.
6: Brasil activa la norma antipirata con poder de bloqueo a nivel de infraestructura. La información con Eusebio Sánchez.
9: Gracias, Dino. Ya está en vigor la instrucción normativa número 174 de la Agencia Nacional del Cine, ANCINE, de Brasil, que establece un procedimiento administrativo para combatir la piratería audiovisual en Internet, organizando las etapas de denuncia, análisis, defensa y adopción de medidas para interrumpir la oferta ilegal de contenidos. La Agencia Nacional de Telecomunicaciones, Anatel, actuará de forma conjunta para viabilizar el bloqueo en redes y servicios de telecomunicaciones. La norma prevé la actuación de oficio, monitoreo continuo, publicación periódica de informes y autoriza la extensión de medidas a nuevos dominios, direcciones y servicios asociados a una misma práctica infractora. Esto significa que un solo sitio bloqueado puede arrastrar consigo a toda su red de servicios asociados, un alcance regulatorio sin precedentes en Brasil. En Miami, soy Eusebio Sánchez para Frecuencia al Día.
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11: En Frecuencia al Día, Alonso Mostazo presenta el segmento de las condiciones generales de propagación para las ondas cortas.
12: Gracias, Dino. Ahí van las condiciones para el próximo mes de junio. Como otras veces, el día 1 de junio Al mediodía, 12 UTC, el sol se encuentra a 22 grados, 6,3 minutos, latitud norte, alcanzando una elevación de 71 grados, 30 minutos al mediodía sobre Madrid. Para este mes, el flujo estimado en el Centro de Predicción del Clima Espacial del Año del Medio es de 2.845,4, y a partir de ahí pues estimo las siguientes condiciones de propagación, como otras veces, dentro de un corto comportamiento global de la ionosfera y al margen de variaciones no periódicas en esta. En el hemisferio norte, en latitudes altas, al amanecer la MCU rozará los 26 megaciclos, poco después va a superar los 24 y los 27, en horas cercanas al mediodía, con unas condiciones regulares entre los 16 y 26, puede que algo más acompañado de aperturas. En la tarde se mantendrán entre los 17 y 28 con aperturas, y después de media tarde mejorarán en frecuencias inferiores conforme se acerca el ocaso, en el que ese MFU va a ser algo más alta que al amanecer. En el hemisferio sur, la latitud medial de este, al amanecer la MFU rozará los 15 megaciclos, en la mañana superará los 25-26 y los 29 en horas cercanas al mediodía, con unas condiciones regulares entre los 17-28 acompañadas de aperturas. En la tarde se va a mantener entre los 18-28-29 con aperturas, y después de media tarde mejorarán por debajo de los 18 hasta el ocaso, en el que la MFU va a ser más alta que la amanecer y al amanecer. Esa MFU seguirá descendiendo hasta alrededor de los 13 megaciclos en horas cercanas a la medianoche, algo por debajo, dependiendo del circuito, acompañarán aperturas y se mantendrán unas condiciones regulares entre los 7 y 13 megaciclos, con pérdida por debajo de los 7 megaciclos hasta alrededor de los 3 megaciclos. Y finalmente, en latitudes altas de aquí del hemisferio sur, durante el día las condiciones van a ser muy parecidas a las mencionadas de latitudes medias, con un MFU que va a rozar los 23 en horas cercanas al mediodía y unas condiciones regulares por encima de los 16 acompañadas de aperturas, y al anochecer la MFU descenderá hasta alrededor de los 11 megaciclos en horas cercanas a la medianoche y se mantendrá unas condiciones regulares entre los 7 y 11 megaciclos, con algunas aperturas, también con algunos cierres y con pérdida por debajo de los 7 hasta los 3 megaciclos. Hasta aquí las condiciones de propagación. Les hablo desde Barcelona, Alonso Mostazo, para la Frecuencia al Día.
13: En Frecuencia al Día, saludamos y damos la bienvenida al informe desde Argentina con el buen amigo radioaficionado Alejandro Tavolini.
14: Gracias, Dino. Lista MW. Si usted tiene interés en la recepción de emisoras de radiodifusión en onda media con cobertura regional e internacional, en este sitio tiene un cúmulo de información muy importante. Esta es una base de datos de todos los transmisores de onda larga, onda media y banda tropical del mundo. Contiene listas de frecuencias y transmisores, así como detalles técnicos. Los usuarios registrados pueden mantener un registro en línea, crear escaneos de banda y enviar actualizaciones a los editores. MWLIS es un proyecto gratuito, abierto y sin fines comerciales, que se nutre de las contribuciones de muchas personas. Puede visitar la siguiente dirección: https://www.mwlist.org/ul-login.php. Desde Argentina, soy Alejandro Tavolini para Frecuencia al Día.
13: En el documento titulado Magnífica Humanidad, el Santo Pontífice hace un llamado sobre los peligros de la inteligencia artificial en contraste con el presidente de Estados Unidos, quien aboga por desregular esta tecnología. El informe desde Noticias Telemundo.
15: La primera encíclica del Papa León XIV, Magnifica Humanitas o Magnifica Humanidad, es un potente documento que advierte sobre los riesgos de la inteligencia artificial sin limitaciones.
16: Artificial intelligence needs to be disarmed. The word is strong, I know, but deliberately chosen because this moment needs words capable of attracting attention.
15: El Papa pide a los gobiernos una regulación firme de la inteligencia artificial. La encíclica podría provocar un nuevo desencuentro con el gobierno Trump, que aboga por desregular el desarrollo de esta tecnología. León XIV dice que ya toca muchas áreas de la coexistencia humana.
16: It is also dramatically changing how war is waged.
15: Un invitado a la presentación de la encíclica fue el cofundador de Anthropic, empresa que se niega a que el Pentágono utilice su tecnología.
17: There is a real possibility that AI...
15: Grisola reconoció que la inteligencia artificial podría desplazar el trabajo humano a gran escala y que debe haber un compromiso moral para compensarlo.
18: Esto no es un ataque contra la inteligencia artificial.
15: Ernesto Verdugo es uno de los pioneros en el mundo de la inteligencia artificial.
18: El Papa está levantando una bandera roja, porque eso es exactamente lo que esta encíclica es, en el riesgo muy serio de que unas pocas compañías terminen controlando el mundo, cómo pensamos, cómo sentimos, cómo creemos, y también quién puede activar una guerra.
8: Magnífica Humanitas, la primera encíclica de León XIV, también contiene un pronunciamiento histórico, algo que ningún Papa había hecho. Una disculpa en nombre de la Iglesia por legitimizar la esclavitud.
15: El Papa escribe que no se puede negar ni minimizar el retraso con el que la Iglesia y la sociedad condenaron el flagelo de la esclavitud, que trajo enorme sufrimiento y dolor a tantas personas. Y por eso, en nombre de la Iglesia, pidió perdón. Rogelio Mora Tagle, Noticias Telemundo.

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1: Continuamos en Frecuencia al Día. ¿Qué fue lo que realmente sucedió con Televisa en México? Durante décadas, Televisa fue el poder absoluto de los medios en esta nación. Controló hasta el 90% de la audiencia, moldeó la cultura popular, influyó en la política y construyó uno de los imperios mediáticos más grandes del mundo. El informe con Raymond Ricardo.
2: Durante décadas, Televisa fue sinónimo de televisión en América Latina. Sus telenovelas se veían en más de 100 países. Su modelo de negocio parecía indestructible. Pero algo cambió. Y ese cambio tomó por sorpresa incluso a los analistas más experimentados de la industria. Lo que viene es una lección sobre qué pasa cuando los gigantes se niegan a ver las señales del mercado.
3: Para entender lo que está pasando hoy, necesitamos volver a los orígenes. En 1930, Emilio Azcárraga Vidaurreta fundó XCW, una de las primeras estaciones de radio en México. Era el inicio de lo que eventualmente se convertiría en el conglomerado de medios más grande de habla hispana. En 1955 nació Telesistema Mexicano, que más tarde sería Televisa. El modelo era simple, pero efectivo: producir contenido local masivo.

sobre condiciones muy específicas, barreras de entrada altísimas, control casi total de la distribución y un mercado protegido. Cuando esas condiciones comenzaron a cambiar, todo el modelo se vería amenazado. El primer golpe llegó en 1993, cuando TV Azteca, bajo el liderazgo de Ricardo Salinas Pliego, comenzó operaciones tras la privatización de Imevisión. De repente, Televisa tenía competencia real. TV Azteca empezó capturando 5% de audiencia, luego 10, después 15. No era una amenaza existencial, pero era una señal. El monopolio había terminado. Pero el verdadero cambio vendría de otro lado completamente. En septiembre de 2011, Netflix llegó a México. La mayoría de ejecutivos de medios tradicionales no lo vieron como amenaza seria. Era una empresa extranjera con un catálogo limitado y sin contenido local relevante. Se equivocaron. Según reportes de la industria, Netflix pasó de 500,000 de suscriptores en su primer año a más de 9,000,000 para 2018. Y esos suscriptores estaban viendo menos televisión tradicional. Televisa intentó responder en 2016 con Vim, su propia plataforma de streaming. Pero según análisis de medios especializados, la plataforma enfrentó problemas técnicos desde el inicio. La interfaz no era competitiva. El contenido exclusivo era limitado. Y para cuando lanzaron, Netflix ya tenía 5 años de ventaja en el mercado. Los números empezaron a reflejarlo. Según los reportes financieros de Televisa, los ingresos por publicidad comenzaron a caer consistentemente desde 2015. El valor de las acciones se desplomó, de $40 en 2014 a menos de 10 en 2020. Y entonces llegó el golpe mediático más fuerte. En mayo de 2015, el Departamento de Justicia de Estados Unidos anunció cargos contra múltiples ejecutivos de la FIFA por corrupción, lavado de dinero y fraude. Entre los documentos del caso, según reportó The New York Times y The Wall Street Journal, aparecieron menciones a contratos de derechos de transmisión que involucraban a Televisa. Los reportes periodísticos citaron documentos judiciales que sugerían posibles irregularidades en cómo se obtuvieron ciertos derechos deportivos. Es importante aclarar, Televisa nunca fue formalmente acusada de ningún delito en este caso. Pero según diversos medios internacionales, el nombre de la empresa apareció en documentos judiciales relacionados con el escándalo más grande en la historia del fútbol mundial. Televisa no se quedó inmóvil. Lanzó canales en YouTube, contrató influencers, experimentó con formatos digitales. Pero según observadores de la industria consultados por medios especializados, estos esfuerzos parecían más reactivos que estratégicos. El problema fundamental, según análisis de consultores empresariales citados por Harvard Business Review y otros medios académicos, es que adaptar una empresa construida para el siglo XX a la realidad del siglo XXI es extraordinariamente difícil cuando tienes estructuras, compromisos y cultura organizacional diseñados para un mundo diferente. Según los reportes financieros más recientes, Televisa continúa operando y generando ingresos, principalmente de su división de cable Sky. Pero el negocio core de televisión abierta sigue bajo presión constante. El precio de las acciones, aunque estabilizándose relativamente, permanece más del 60% por debajo de sus máximos históricos. Los inversionistas, según análisis de casas de bolsa citados por Bloomberg, parecen estar en modo esperar y ver respecto al futuro de ViX. La audiencia de canales tradicionales continúa su tendencia descendente, aunque Televisa mantiene el mayor share en televisión abierta. El problema, según señalan analistas, es que ese share es de un mercado que cada año se reduce. Al final, la historia de Televisa no es solo la historia de una empresa. Es la historia de cómo un grupo mediático pudo moldear la cultura, la política y el entretenimiento de un país entero. Y de cómo ese poder, que parecía inamovible, comenzó a fracturarse en silencio. Las audiencias cambiaron, la tecnología cambió, los hábitos cambiaron, y aquel modelo que dominó durante décadas ya no encontró dónde sostenerse. Lo que antes parecía una fortaleza inexpugnable se convirtió en un recordatorio de que ningún imperio, por grande que sea, está protegido del paso del tiempo, de la competencia o de sus propias decisiones. Hoy, Televisa sigue siendo un actor influyente, pero ya no es la fuerza única que definía lo que el país veía, escuchaba o pensaba. El paisaje mediático se abrió, surgieron nuevas voces y nuevos modelos de negocio, y la audiencia eligió caminos diferentes. Y quizá ahí está la verdadera conclusión. Más que un colapso repentino, lo que presenciamos es una transición histórica. El final de una era y el comienzo de otra. Una transformación que por primera vez no depende de una

0: la empresa, sino del público.
1: Levantamos campamento. Por hoy finaliza esta edición. 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Volveremos la próxima semana por esta misma emisora.
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Ricardo Loyola, de Valle de Chalco, Solidaridad, México. 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